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0: 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Viva Colombia, gracias.
1: Viva Leona, gracias.
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1: Diez minutos de la hora 7. Buen día, qué linda canción, un clásico de la música romántica en inglés para arrancar nuestro trabajo. El tema Amor sin fin, con este tema musical.

0: Ya les saludamos a los grandes amigos y amigas que ya están ya en conexión con nosotros en los diferentes barrios de la ciudad de Concepción, desde su casa, desde su lugar de trabajo. Mañana inestable, a cuidarse, ¿eh? mucha agua. Hay que cuidarse, ¿eh? Temperatura fresquita, súper especial. Hay que abrigarse también para salir, La canción Amor Sin Fin, con este tema musical, saludamos a los amigos y amigas que siempre nos acompañan en los diferentes barrios de la ciudad de Concepción, desde su casa, desde su lugar de trabajo, la gente del campo que día a día nos acompañan, la gente que nos sigue a través de la app, a través de la aplicación también. Muchas gracias por la preferencia de siempre. A la gente que nos sigue a través del 89.3, la Red del Sol, estamos en duplex. Como siempre, nuestro agradecimiento al Rey Celestial y la Virgen por darnos la oportunidad de poder compartir otra mañana más con todos ustedes. Agradecerlo por la vida, por la salud, por dejarnos acompañarles a ustedes como cada mañana. 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Día miércoles, mitad de semana, 22 de julio del año 2026. Congratulaciones para todos los que están cumpliendo años. Le deseamos que pasen súper, súper bien. 18 grados, la temperatura habitual. Sensación térmica la misma. La máxima para hoy, 22 grados. Probabilidad de lluvia de 100%. Para mañana jueves, la máxima llegue a los 20 grados. La mínima 16 grados, probabilidad de lluvia de tan solo 13%. Para el viernes, la máxima 22 grados, la mínima 17 grados. Probabilidad de lluvia para el viernes, 51%. 18 grados, la temperatura habitual, sensación térmica la misma. La máxima para hoy, 22 grados, probabilidad de lluvia de 100%. Sigue la lluvia sobre capital departamental. Salida del sol, 7:28, atardecer 18:23, viento a 11 kilómetros por hora, humedad 96%. Vamos habilitando ya vínculo de comunicación para que puedan participar, para que puedan programar sus canciones. 73-695-690, ya habilitamos desde este momento. Seguimos, la canción de Ricardo Montaner, ¿A dónde va el amor? Con este tema musical le decimos bienvenidos y que disfruten.
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0: la canción junto a Alberto Plaza. Linda canción, el tema ahora. 22 minutos de la hora 7. Vamos avanzando, compartiendo con ustedes lo mejor. Te acompañamos hasta las 9 de la mañana, día miércoles, mitad de semana.
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0: Hasta las 9 de la mañana te acompañamos con lindas canciones. Aprenden a presunto autor de hurto agravado y recuperan mochila robada en San Antonio. Brutal ataque armado a puesto policial en Canindeyú deja 2 policías y 1 civil muerto. Pacientes de hemodiálisis denuncian reducción de sesiones por falta de agua en el hospital regional. Unos 100 pacientes dependen del servicio de nefrología del Hospital Regional de Concepción. La baja presión y el insuficiente caudal proveído por la SAP dificulta la carga de los reservorios. Hurtan computadora de USF y dejan sin datos sanitarios a más de 4.000 pobladores. El equipo informático fue sustraído de la unidad de salud familiar de Villa Oliva y contenía información digitalizada sobre pacientes, vacunaciones y seguimientos médicos. Ruta Loreto, Paso Barreto requiere mantenimiento urgente por su avanzado deterioro. Soldado por un día, el ejército invita a niños a vivir una experiencia militar en Concepción. En el marco del mes del glorioso ejército paraguayo, la cuarta división de infantería organiza una jornada creativa para niños y niñas de 2 a 13 años. Más informaciones que vamos compartiendo con ustedes. ¿EPP o el clan de alias Macho? La pregunta. Las hipótesis tras la ejecución de policías y un civil en Naranjito. La fiscalía reveló que el ataque al puesto policial número 4 de Naranjito, en el que murieron 2 suboficiales y 1 civil, fue perpetrado por hombres que llegaron a pie y hablaban guaraní. Hasta el momento a ningún grupo criminal se le atribuyó el hecho. 2 policías y 1 civil muertos en brutal ataque armado a puesto policial en Canindeyú. Miércoles con lluvias, tormentas eléctricas y vientos del sur. Más informaciones que vamos compartiendo con ustedes. IPS, niños esperan hasta 5 meses por una cirugía. Accidente de fretes, detectan graves fallas. Experto Modis ve deuda baja pero alerta por la recaudación. Investigación fiscal de un presunto título MAU lleva 2 años estancada. Dólar bajo permite caída en intereses de deuda externa. Exceso en el límite obliga al IPS a dejar de colocar recursos en bancos. Aumenta presión política contra presidente de IPS ante la crisis. El IPS reprogramará deudas para sostener prestaciones sanitarias. Cartista pide manejar con cautela las pruebas del ciberataque chino. Información internacional, Latinoamérica reduce el hambre pero suben obesidad y los precios. Zelensky remueve al jefe del ejército en medio de profunda crisis política. Papa insta al desarme, las armas atómicas no generan paz. Nicaragua inicia reformas tras orden de Ortega de eliminar elecciones y enfrenta críticas. Terapia experimental a medida ayuda a un menor con epilepsia grave a caminar sin ayuda. A tiros, un abuelo hace correr de su domicilio a asaltantes en Presidente Franco. Fueron unas caras vacaciones, afirma senador por Leyte, quien duró menos de 1 año en Estados Unidos. Niña autista de 6 años sufrió un brutal agresión y el padrastro fue detenido en Pedro Juan Caballero. Mujer de 25 años choca y vuelca de forma letal en Acay. Piden juicio oral para abogadas por amenaza periodista. gerente asegura.

que hablaban de licitaciones, pero de presidencia. Como una zona de guerra, militares ralentizan ingreso de turistas a Ciudad del Este. Peña pide consenso nacional sobre vacunación antiextorsa. Puente bioceánico entra en última fase previa a su inauguración. Aplazan por 15 días proyectos sobre deuda a farmacéuticas. Información deportiva, Manchester United inició oficialmente contactos por Orlando Gil. Sin paraguayos, candidatos al 11 ideal del Mundial 2026. Vinicius muestra su impactante cambio estético. Scaloni mantiene dudas sobre su futuro. Días de vivir, las nuevas reglas van a agilizar el juego. Torneo local. Bueno, hasta las 9 de la mañana te acompañamos. Ahora estamos saliendo solo por internet. El mal tiempo seguramente dañó el transmisor y por ahora estamos saliendo solamente por internet. Creo que estamos saliendo también por la 89.3, la red del Sol. Vamos a verificar. Bueno, 37 minutos en la hora 7. Avanzamos, te acompañamos con lo mejor hasta las 9 de la mañana.

música del vecino país Brasil que vamos compartiendo con ustedes. 50 minutos de la hora 7. El tema de Bruno Mahone, Amor Bandido. Linda canción para compartir hoy día, miércoles, mitad de semana, nubladita mañana, temperatura fresquita. Hay que abrigarse un chique, ¿eh?

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1: Te acompañamos con lo mejor hasta las 9 de la mañana con lindas canciones. 73-695-690 para que puedan solicitar sus temas. Con mil gusto le estaremos complaciendo. 0973-695-690. 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

16:51. 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Vamos avanzando en el próximo bloque. Damos lectura a los mensajes. Van participando de nuestro encuentro. Estamos a través de la 89.3, la Red del Sol, y a través de internet en la 88.1. Estamos con problema con el transmisor, Bueno, vamos avanzando. Seguimos con más éxitos.

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la canción de Maná, un clásico de Maná que nos dice Amor Clandestino. 17 minutos de la hora 8, te acompañamos con lo mejor hasta las 9 de la mañana. Mañana inestable, mañana lluviosa sobre Capital Departamental. Una bien, bien romántica. Ideal para escuchar buena música romántica. Con el matecito de por medio, escuchando nuestro encuentro. Saludos cordiales para los amigos y amigas que nos acompañan en los distintos barrios y la ciudad de Concepción. La gente del campo, la gente que nos siguen a través de la app, a través de la aplicación. Siempre atento, atento. 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

0: 59. 27 minutos, la hora 8, te acompañamos con lo mejor, hasta las 9 de la mañana. Los mensajes al 73-695-690. Muchas gracias por estar bien atento a nuestro trabajo día a día. Vamos a dar lectura en los mensajes. Buen día, ¿me podés pasar la música Abrázame Fuerte de Juan Gabriel? Ya enseguida la canción de Juan Gabriel.
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0: Cuando te enamores de Antonio José Luis Luciano Pereira. Linda canción, también vamos agendando el tema. Un dueto espectacular. Antonio José con Luciano Pereira, la canción Cuando te enamores. Muchas gracias por la preferencia de siempre. Nos siguen a través de la app, a través de la aplicación. Vuelvo con nosotros cada mañana también. Ya enseguidita la canción. Buen día, me gustaría escuchar la música Si es nuestro amor. No sé quién canta, te estoy escuchando en mi trabajo. Saludos para los amigos y amigas que lo acompañan desde su lugar de trabajo. Nos están escuchando a través de la aplicación y a través de la 89.3, la Red del Sol. Buen día, la música Arrastra una silla de Roberto Carlos con Marco Antonio Solís, un dueto espectacular también. El tema de Roberto Carlos y Marco Antonio Solís. Buen día, la música Un de Kudai. ¿Me podés pasar la música Bohemio Enamorado? No sé quién canta. Itacurubí a full, solo para la gente del populoso barrio Itacurubí. 28 minutos de la hora 8. Seguimos.
2: Un honor para mí, realmente, compartir el escenario e invitar para que cantemos juntos una canción que hicimos a mi querido amigo Antonio José.

0: Gracias. Gracias, Argentina. Gracias, Vélez. 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
2: Lindas canciones que vamos compartiendo con ustedes. Actualizamos la temperatura, 18 grados, sensación térmica de 18 grados también. La máxima para hoy llegará a los 20 grados. Para mañana jueves, la máxima 20 grados, la mínima 16 grados, probabilidad de lluvia de 13% sobre la ciudad de Concepción. Compartiendo con ustedes lo mejor a través de tu programación, La Hora del Romanticismo. Te acompañamos hasta las 9 de la mañana con lindas canciones. 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

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Bueno, ya estamos llegando a la parte final de nuestro encuentro del día de la fecha. Agradecimiento a todos los amigos y amigas que se pusieron en contacto con nosotros. Como siempre, nuestro agradecimiento al Rey Celestial y la Virgen por darnos la oportunidad de poder compartir otra mañana más con todos ustedes. 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Si Dios y la Virgen permite, nos estaremos reencontrando mañana a la misma hora, a partir de las 7 de la mañana. Feliz resto de jornada para todos, a cuidarse, hasta mañana.

0: a una pausita y ya volvemos.
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6: Buenos días.

Con Yuli Venegas, arrancando la mañana lluviosa, mucha tormenta eléctrica, mucha actividad eléctrica. Ahora lluvia en el norte, Jardín de forma física está fuera del aire. Estamos online, pero la 89.3 físicamente desde Belén, kilómetro 16. Ahí estamos en vivo, Orquesta también. Buen día, Mar, buen día a todos. Bueno, una mañana pasado por agua, vamos a ver si recuperamos el suministro energético en la zona afectada del transmisor de esta mañana de nuestra radio, ¿eh? Y después vamos a regularizar para Concepción del Paraguay. Mientras tanto estamos con lo que concierne un poco a las redes internacionales y por supuesto también la dos radio mencionada.

aire normal y Belén 89.3 que tiene un buen alcance como para poder conectarnos a ellos también. Bueno, bienvenidos sean a disfrutar. Si por ahí se corta la energía, bueno, van a saber ustedes comprender que es por esa situación nada más. Buen día, bienvenidos a Musicalísima. A disfrutar un día con mucha humedad, a cuidarse mucho, porque esto va a seguir lloviendo según las previsiones meteorológicas. Buenos días, bienvenidos a la mitad de semana.

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Bueno, ¿cómo estamos pasando la mañana? Yo actué hoy de gruista. De la cama fui a faenar una grúa con esta lluvia. Ahora me cambié y volví al estudio, ¿eh? La ventaja de vivir luego en la radio, ¿eh? Ventaja y desventaja. Tenemos un problema, una fase de nuestro sistema eléctrico que no estamos pudiendo sacar jardín al aire, pero está online. Y eso significa que va a Belén 89.3. La gente que habitualmente escuchan por jardín pueden escucharnos la 89.3 hoy. Y Belén, Orqueta Normal, 88.5, Orqueta y Belén están trabajando normal. En jardín tenemos pequeño problema de suministro.

Sí, recién cayó otra radio acá fuertísima, cerquita de la radio. Por eso tenemos miedo, pero tenemos ganas también de trabajar, ¿eh? Sí, no queremos dejarle sin la posibilidad de trabajar, de brindarles lo mejor, ¿eh? Sí, así es. Porque acá ni hago tiempo y nada. Ayer yo le decía eso, ¿verdad? Que esto se venía con todo, ¿eh? Sí, esto se venía con todo, gente. Ahí le dejé también en Facebook cómo van a escucharme. Van a entrar nomás ya y ya van a escuchar online. Sigan la página de la radio Orqueta FM 88.5, la Red del Sol Belén 89.3, 88.1 Jardín FM.

0: La Víctor Chapi, esa tiene que escucharnos a través de la 89.3, que muy pronto será la potencia luego en el norte. Y vamos a poder escucharnos todo en una sola radio nomás ya. Poner 89.3 y ya está. 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Si hoy ustedes vieran mi pinta con la pijama, con el kepis, después cambié por el sombrero porque la lluvia era fuerte. El tipo que cargaba el camión de Julio de la grúa es un tipo fuerte, grande, corpulento. Se mojó todito también, ya, hasta su pensamiento también se mojó. Ya. Espero jupían las cables ya, con la escobita, ahí peligroso el tema, Entre la vida y la muerte, pero está acá el EPB, José en el EPB, José en el EPB. Y ande ya rara, y el EPB. Te habla tema, Ay, las 10 de la mañana, gente. Y ayer recibí una información muy ingrata. Se fue el papá del amor de mi vida, de Lisa Adrieli. Que en paz descanse, don Napoleón Rojas ya descansó. Casi cumplió 90 años. Y ayer le dijo a su hija: me voy a acostar, mi hija, estoy un poco cansado. Y eso fue su última palabra. Ya le encontraron sin vida. Y bueno, mi amor, estoy contigo en este momento tan difícil. Muchas fuerzas y agradecido ya por la vida que él tuvo, por la longevidad de la vida. Y hace poco estuvimos por ahí y compartimos lindo momento y aprendí mucho de él. Don Napoleón, que vuela alto y hasta el cielo, estamos seguros con este clima. Dios te preparó lo mejor para sumarte a tu señora esposa, doña Pablita, también. Que en paz descanse, amigo, hermano del alma. Y un abuelito muy, pero muy especial, ¿no?
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Hermoso material que ayer compartiste, LPB, me dio cosa en el alma, me dice acá L. Es una profesional de la salud, Elenice. 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Realmente se hizo viral en todas las redes sociales.

0: Esta voz hoy vuelve a cantar. Bueno, estamos revisando ahí toda la señal porque sigue siendo peligrosa esta situación del clima. Decíalo, esto ya nos había lo adelantado. ¿Se acuerdan ustedes? Sí. De cómo iba a ser la situación. Y así lo fue. Esta voz hoy vuelve a cantar. 30 de julio, gente. Amigo, mi gran
1: amigo. 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

trabajando a media máquina. Por lo menos el suministro no se cortó, ¿verdad? Un ratito se cortó la madrugada cuando llegaba el temporal. Y fuerte, luego, o sea.

Buen día. Viste, dice Shirley, que hay muchos jóvenes que no quieren trabajar, papo, y el señor que ayer posteaste realmente es todo un ejemplo de vida, dice. Sí, de calle 13 el señor. Ay, a Dios se le conoce mucho. Ayer me escribieron mucha gente. Ahí en el post lo describieron mucha gente, ¿eh? En el posteo lo describieron mucha gente. Decía que le conocía, ¿eh? Incluso era amigo de Julano y de Julano. Así, ¿no? Bueno, yo estoy tomando mate porque me mojé todo. Tal vez eso me ayude a no estirarme un resfriado, que voy a hablar a Ofe para que me envíe un remedio. Hola, Ofe. 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

0: 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Sí, casate nomás ya, mi socio, y por ahí no sabía que cómo decirle al papá de la novia. Ay, carayare, ¿cómo hago la cerovia? Cero ganas en dúo papo, vera, ya por la publicidad, y la Nueva Belén, hermano. ¿Pero dónde? ¿Cómo será? Pero no pico Concepción, ¿verdad? Y alguien te dijo, papá, la 15 minutos, no, suelo andas ahí, ¿verdad? Ya, ya, ya, ya. Ah, ¿y no será?
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0: Mamba, eres un DRS de peaje, yo la caraí. Mamba, porque Paraguay, güey, dos horas, güey, hace trabajo de caraí. Yo, para caraí, hay cosas, si no, luque, si no. Limpio, güey, ajá, centro de Paraguay, güey, dos horas y media, tres, cuatro líneas, me va a cambiar, güey, 15 minutos, vamos a andar a hacer cochecito de esa puerta, güey. Conversemos a vivir la caraí, la mamba, la maleta girando. Ah, bueno. 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

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En el kilómetro 8 de la ruta 5, ahí escuchan la 89.3 también ahora los muchachos por el tema del clima, que jardín, no estamos al aire por problemas de energía. Sí, Marcelito va a probar también la 89.3. ¿Qué tal le sale? A él le va a salir bien, lo cerquita de 16 ya estamos en el transmisor. Pero 89.3, sí.

¿Cómo le va? Buen día, señora Aida, guapa, ya en el Copetín trabajando. LPB la 89 sale bien, ¿no? En la ciudad de Concepción, me dice. Sí, hay, en el centro lo que tenemos algún problema, en el centro. Por el tema de que hay muchas convulsiones auditivas ya. Mucha actividad de radio. Pero en las afueras de Concepción y hacia el Chaco se escucha bien, luego la radio normal, la 89.3. Pero estamos invirtiendo para mayor alcance. ¿Qué tal, señor? Ya le dejé con la cajera la plata al Papo Junior. Me dijo, decirlo a vos, un ídolo. Así de auto será. ¿Eh? Sí, así de auto cobrar con este clima será. Ay, guama, la chapota de guapitas, vino será. Si uno vino al mundo y no toma vino, ¿para qué carajo lo vino, verdad? Ah, sí, el Papo Junior.

a mí me apetincela. Donde oye burlarse, deje de apetincela. A usted está yo, Sama. ¿Qué tal? Charque con huevo casero.

Pero de Concepción, porque este mes tiro en Asunción y pues se dedica a tu hijo de ahí, ¿verdad? No, que no. Pesena, ah, no, mi, que nata es esa mía, ¿de? Y por ahí apuro y la cure en Bogotá, güey. O cure en Bogotá. Hasta la una de la tarde marca lluvia. Pero 90% lo hoy marcaba 19,25. Mañana 95% jueves 17,20. El viernes 85,16 de mínima y 20 de máxima. El sábado 85,17 de mínima, 24 de máxima. El domingo 60%, 19 de mínima, 29 de máxima. Y el lunes próximo vuelve el sol con 21 y 31 grados. Mientras que el martes, miércoles y jueves de la próxima semana, igual que viernes, vuelven a llover con un 45 hasta 40% de probabilidades, ya son más escasas. Va, hey, Santi Peña, un bollo, vete a cubrir la dísela ya. Así vea, yo tu papá llegué, güey, pues heavy, verá, así, recordando los 250 años de independencia de la colonización de los americanos de la realeza de Gran Bretaña. Sí. Grupo de colonenses salieron de Inglaterra y vinieron más al norte, que ahora es los Estados Unidos, ¿no? 50 estados tiene Estados Unidos, igual que Brasil. Ese es donde está Honolulu y todo el estado de ellos, Puerto Rico también. Una isla para ellos, ¿no? La melodía de tu voz. Víctor el Chapi, Chapi el menos sabe toda la historia, ¿no?

ayer le trozamos a Víctor en el grupo de donde él salió. Luisito fue el que preguntó primero, ¿qué pasó de Chapi Chapi? El mero mero. A Pepe lo meitaba, porque uno está aquí ese año y toda la defendía, su vez, a defender a Chapi. Y llegamos a la conclusión que si él habla en el grupo y si nadie le habla, él se enoja. Igual que Ramón Key. Mismo carácter tiene. Así es, aguante la arreo en la pena y ni cuñar en decatía pena en vaina. Las arreo a toda pena en vaina. Vamos así, ya. Está ese trabajo. Pues haré con dos trabajos jurídicos. Te dice que le dieron de 8K, otro a tu ojo, pota y te más preso. Romba a potra, Viviana, ni. Doctor Néstor, ni. Doctor Hipólito, ni. Full se da los compañeros, ¿eh? Ah. Anímate, pues, si tiene la niña responde. Se o cuñásele ya en visto, o sea. A calcular, o sea. En base a oír, la niña se está sentiendo con mi cuña coja. Cuiro, ¿eh? Y estero, se posita la situación. Se entra la pelota. Arreo, va, hija, arreo, so, güey, arreo, tuya. Y cuñante, paciencia, manda.

ai, ai, ai. Che, vieron este ataque a la comisaría de Canin de Yu, qué lástima será. Vamos, ese será petejo mi policía, Pepe Guau, y ya gemisa. Yo una vez ya gemisa en seco y ya. Que coayuse esos huevos, hizo de letra y nada, güey, yo hizo que hace Argel, vende otra cosa. Él le vende el problema, me dijo, a ver, ya no andido, vende Argel, el teja, eso. Y más ahora todos los paraguayos somos bandidos, más de eso. Además, yo le vende jefe a eso. En eso tenía que presentarse, guau, a ver. Somos nerviosos, mío, mi arrero, Isa. No, pero acá esto es distinto. A dos le mataron a un civil y otro herido. Qué loco, estamos en Paraguay, será. Ataque a comisaría de Canin de Yu fue obra del EPP, se pregunta la portada de ABC Color. Es una interrogante, ¿es obra del EPP? Y es muy sello característico de ellos, ¿eh? Esto es lo que dicen desde el CODI. Cainape, Fuerza de Tarea Conjunta CUE. El jefe del Comando de Operaciones de Defensa Interna, veis en la CODI, gente. Explicó los trabajos que realizan en la zona de Canin de Yu, luego del brutal ataque que dejó 3 muertos, además del incendio de un puesto policial, ante la consulta si se puede atribuir el hecho al grupo criminal EPP. El militar señaló que algunos elementos, a su entender, deben ser tenidos en cuenta antes de confirmar o descartar. Y sí. Y ahí está también el otro baretecho. Letal ataque, gente. Tipo las 11 de la noche, obvio, eso, en media hora o durar la disparo. Ojapuigimbojapuibea vehículo de los policías. Ojapuigila y pejuetea de Estado de México, cara curirla y patrullera, nave ni Toyota 0KM ni Ule ni Oye y Pachuí. Hay cuadras, ve a persona, ve a siempre se ha viajado, ve a jaja, se hace tu amiga ya. Abrazo republicano, Peña y Aldo se muestran juntos y alimentan rumor de unidad colorada. Y eso es lo que le iba a decir y se me fue, no sé dónde mi juicio, en ese juicio de Evan, ¿eh? Se encontraron en el aniversario el 250 de la independencia de la colonización americana de los ingleses, ¿eh? El 4 de julio del día de la independencia hay incluso una película y un día sagrado para ellos, ¿eh? Y la embajada americana invitó a todos los expresidentes y presidentes. Entre el presidente estaba ahí Nicanor, Duarte Frutos. Estaba Marito, que había sido, no era tan desastre como se creía. Y estaba Peñita también, el presidente viajante, ¿eh? El Marco Polo paraguayo. Yo tu invite, besito acá. Le dice Marito, acá tengo un Agnes, acá me presidente, un Agnesito de mi casa, con de mi cara, pero con cariñito, aníquate y yo fui bien. Siempre nos regala. Le ponemos algo por Amay. No lo mandaban, Bruvisa Guasú. Antonio Barrio, no se oye, y presidente Cárdenas, vean, y no hay pigarasía, hoy por acentro, vean. Son espíritu, lo del presidente. Nada más y nada menos que la Asociación Nacional Republicana, Partido Colorado, fundado por el Centauro de Liwicuy. ¿Por qué te habías echado mi liberal o ñua ñua en Begüemí? Ahí nada. Ah, sí, cuera hoy nada. Pedí organización civil. Hasta. Yo pienso orquesta. Ah, que yo pienso orquesta, ¿eh? Un fenómeno tipo Miguel Prieto, guayna. Por ahí me hace nada. Estamos ahí, gente, y guayna será así. Está. Nace la alternativa cuando las cosas tradicionalistas no están claras. Nacen las alternativas.

así es. Tanto las autoridades locales y departamentales. Y

Saludos a los amigos productores. Paciencia con este clima. Paciencia en el campo. La de Guazú, Negatilla, clima con él. La gente que trabaja la OFI, muchas fuerzas. A los repartidores les espera un día difícil. A los locutores más difícil todavía el día. ¿Los locutores trabajan o macanean? Esa es la pregunta. ¿Cumple horario? No, no, es tan fácil. ¿Sí?

0: Danos la música, Susana. A ver. Luca. Hace tanto que no escuchaba esta música. Susan. Vega. Luca.
1: 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El niño del piso 2.
0: Sí.
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0: Susan Vega te también hizo un cover muy lindo. No recuerdo la música, el nombre.
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0: Bueno, vamos a escuchar a Faye también hoy, ¿eh? Media naranja, pero yo tengo mi medio limón, ¿verdad? Bueno, ponemos música latina, venimos más enseguida. Estamos hasta el mediodía. Reitero, Jardín no está al aire, para Concepción, sí, en online.

Belén alcanza bien. 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

0: Bueno, tal era la cumbia, la bailanta tropical de los 90. Es que nosotros ya bailamos, ya cantamos, ya animamos en todo el país, ¿eh? ¡Epa! Bueno, ¿qué tal está el reporte de sintonía? A full Belén 89.3, Orquesta FM 88.5, Jardín físicamente no acá, Aléter Concepcionero, pero en online estamos a full, ¿eh? Online pueden escucharnos sin problemas. Mientras reparamos la parte técnica, donde está habiendo una pequeño problema en la parte de nuestra conexión eléctrica.
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¿Qué pasa? Tenemos buenos éxitos para engancharte, buenos éxitos para quedarte con nosotros hasta el mediodía. Sí, solo éxitos en la mañana monumental de tu radio. Vos pedí tu música y nosotros te la complacemos sin problema. Tiene que ser en el 0971, en el 391-299. 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Gracias por acompañarnos, ¿eh? Uno cachaquita bien lento con este clima romántico, ¿eh? Puede hacer algo especial y que tenga consecuencias en 9 meses, ¿eh? Cuidadito, papá, ¿eh? Cuidadito, mami, ¿qué estamos cocinando? ¿Qué me cuentan? ¿Qué hay por casa? ¿Qué hay por el vecindario? ¿Qué hay en el país? ¿Qué hay en el mundo? Se fue la cita futbolera más grande del mundo. ¿Seremos local por un solo partido? ¿Será que llega al Estadio de Olimpia, que tanto se habla como el bombero, pero que nunca se ve, ¿eh? En el 2029 supuestamente estará la cancha más hermosa y famosa de América Latina.

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algo de la famosa Carol Valentín trayéndonos buenos temas. Escuchábamos también a Ana Castela, que es una idioma total. Sí, sí, me gusta. Y bueno, Si Tanto Querer también de Carol. Excelente bloque del Brasil. El siguiente bloque ya depende de vos. ¿Qué te gustaría escuchar? 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Hay que hacer, ¿eh? Yo soy que procura. En algunas ciudades me dice que está lloviendo, en otros no tanto. 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Muy bien, así de sencillo, señores. Lo pasamos bien la mañana con la conexión de la audiencia. 0971-391-299.

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Deus, cómo pasa el tiempo, cómo pasa la hora, gente. Volando, volando, volando voy, dice Luis Alberto del Paraná. 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

Hola Carlito, sí, ya salió la delicia de mi tata, hermano. Vamos a disfrutar. Ok, Silver, gracias a la gente de Punto Pharma, Víctor escuchando la radio, la licenciada Daisy, ¿qué tal? Guille y toda la gente de Resistencia Chaco Argentino. Sí, a ver qué, 14 grados allá, lluvia también. Nunca te canso de pedirle a Dios que te guíe. Bendecido día, doctor, dice. Bueno, se jugó aquí la Lili, dice Guille Peralta de Resistencia Argentina. Hoy sale en Baipú con chorizo colorado. Baipú con chorizo colorado. Qué rico, papá, ¿eh? Cómo estira, Guille, que disfruten de la gracia de Dios. A todos los oyentes de Orquesta Loreto Belén, muchísimas gracias. Vamos recuperando de a poquito la señal de Jardín. Sí, porque la zona donde tenemos la transmisor, la transmisora, estamos con suministro parcial de energía eléctrica. No contamos en la totalidad, de por ello no estamos pudiendo Jardín aire, pero en las redes sociales sí. 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Y las delicias de mi tata, pedí al 0985-760-974. Por hoy vamos cerrando la labor, Dios mediante, seguida llega Cachique Manu por la 89.3. Nosotros esperamos ya solucionar los problemas técnicos, ya le estaba comentando recién, y ya poder seguir con nuestras programaciones normalmente. 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

suerte mediante hasta mañana. Cuídense mucho, abríguense, no se expongan tanto a la humedad y tengan algún abrigo a manos. Gracias, hasta mañana.

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2: Gracias Luis Papo, gracias Nico. Ya ni me mal aire suban por la 89.3. 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Lleva de corazón, muchas gracias por la 89.3 en la Red del Sol. 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Bueno, nuevamente agradecimiento al gran amigo profesor Silvio Reskin Batecuina. A veces ya tongue audio en tu business y cuás se lo instala el asador este número. O sea, pues ya pasate, soy nan. Pero hoy viene que empecé la. Pero creo que no sé la número uno, el asador, jala este decorador, jala, o sea, la. Mi osería, mi habla número uno, o sea, así que gracias al compañerazo. Gracias, mi gran amigo profesor Silvio. Te extraño por cuando llamaba la asado. Vean ambos patachos que han venido. Gracias, compañerazo. Acá tú te ya puse a cargo de INS a ver la 89.3 en la red del sol. Matecoa, comadre Dionisia. Marisa, me hacemos ya puse acá. Gracias, compañerazo, profesor Silvio Reskin. Gracias, un abrazo, amigazo. Bueno. Modesto ya no es duene. Gracias, Modesto. Bate cuenta, Modesto, ya vas en tu mente. Pues, bueno, mi chila tu pamba. Gracias, Modesto. Saludos de mamá, bebé.

ahí en hermana Cuella Pusa Cárdenas, de familia, familiares de don Francisco Martínez Román, de Jopa Aguilar Rezo del Santo Rosario. Doña Justina Nilda Bolaños, gracias, mande. 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Beto, Inés atrás de mí, gracias, socio. ¿Ya crees que Doña Justina y yo tengo minera, amigo? 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Padre, te damos gracias porque nos congregas una vez más en tu presencia. Nos reúnes en tu nombre. Tú nos pones frente a tu palabra, la que inspiraste a tus profetas. Haz que nos acerquemos a esta palabra con reverencia, con atención, con humildad. Haz que no la despreciemos, sino que la acojamos en todo lo que nos dice. Sabemos que nuestro corazón está cerrado a menudo, incapaz de comprender la sencillez de tu palabra. Envíanos tu espíritu para que podamos acogerla con verdad, con sencillez. Para que ella transforme nuestra vida. Haz, Padre, que no te resistamos, que tu palabra penetre en nosotros como espada de dos filos, que nuestro corazón esté abierto y que nuestra mano no resista, que nuestro ojo no se cierre, que nuestro oído no se vuelva hacia otra parte, sino que nos dediquemos totalmente a esta escucha. Te lo pedimos, Padre, en unión con María, por Jesucristo nuestro Señor. Amén. Oración al Espíritu Santo. Oh Espíritu Santo, amor del Padre y del Hijo, inspírame siempre lo que debo pensar, lo que debo decir, cómo debo decirlo, lo que debo callar, cómo debo actuar, lo que debo hacer, para gloria de Dios, bien de las almas y mi propia santificación. Espíritu Santo, dame agudeza para entender, capacidad para retener, método y facultad para aprender, sutileza para interpretar, gracia y eficacia para hablar, dame acierto al empezar, dirección al progresar y perfección al acabar. Amén. De corazón, muchas gracias. Con y nañan de firmas comerciales, ñan de Güerúes, especial de ña Mombarete, ñan de Polca, Paraguay. Gracias, Nico Pérez, ñan este técnico número uno, y te tapizas atento, y nace, sí, Piti, bebé, atento, Luis Papo Vera, milagrito, atento, Pasteulo, y todo. Bueno, ya yo me lo oí. Espacio informativo por la 89.3. Ni un mando, mi hija. Amor, amor, que tú pasica con mi antes de hacer. Buenas tardes.

0: y su espacio informativo, Marandú Asayegua. Gracias, gracias, gracias, muchas gracias, amante. Entre este, ya puse acá en la de espacio informativo, ya puse acá en este barrio San Rafael, y en la familia este Martínez Bolaño, saludos, yo creo. Doña Justina Nilda Bolaño y familia, gracias de corazón, acompañada con yo creo en tan difícil momento, a veces de tiempo, he pedido y un EPG en Guayna, 6 meses llegué, 6 meses llegué, imagina, don Francisco Martínez Román. Así que muchas gracias, mando EP. Saludos, abrazo, año ambareteo, ya puse acá y me voy a curar, pues me agradecimiento, y dentro de todo, acompañado, pues yo voy a curar, doña Justina Nilda Bolaños. Me voy a curar, vaina Gustavo Javier, Elizabeth, Francisco Ramón, Robert Rique, Gladys Unilda, Ninfa Yolanda, Jorge Marcial, María del Carmen Jamodesto, Daniel Herrera y Tepe. Así que gracias, mande. Yo creo que y mando la cuña de programaciones a la Tupamba, pues vamos a cuecar, chica, mando ve. Sí, gracias, Modesto. Gracias, gracias, gracias. Muchas gracias, doña Justina Nilda Bolaños. Gracias de corazón. 89.3 La Red del Sol, pues es cuña de Marandú, y nada lleva de cuña y nada, y no topama la inmediato curado documento allá. 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
1: Oh, ¿qué es eso,
0: niño?
1: Ya nunca
0: a mí
1: se va a quedar
0: música
1: más
0: 722. Ya está, ya varía. Ya nunca se va.
1: Porque ya te vas a felicidad y yo a su escuela.
0: 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En todas partes, le dos años de allá. 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O sea, espectacular. Saludos. 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Cena social con la actuación en vivo, Capricho de Amor, Perú, pues caprichoso, y te hace mandar la gente, no se llama, jamás de ellas, jamás es caprichoso, o sea, capricho, capricho, capricho de amor. Cena social, 30,000 de por persona, ya cena, quirá, caria, a pesar de la entrega tu 20,000, no cena sea, va, 10,000, matemos, cuenta, ya cena, quirá, coña, en tuya, o sea, yo digo, a ver quién le compre en la adhesión para la cena show. Ya no pagan entrada. Ay, pues vamos ya. Y ya hace domingo y diciembre, cuando tú ya le cogí una santa misa, había sala la estaca. 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Así que ya lle preparante más hoy, en esa misa, o parante más hoy. Ya yo estoy papá, ese. Sí. Santa Misa, Sala Estaca, Fútbol Parroquial, hoy invité ya a jugar partido, mandé y voto domingo 26. Sí. 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

0: 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Saludos, saludos, saludos, abrazo, año ámbar, te manda. 89.3, la red del sol y su espacio informativo, llamó para este, ya jase, no, ya, gracias, yo, o sea, gran amigo, profesor Silvio, o sea, ya, 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Argentina, todo, corre, corre, ya, pues, los números, en ese, gracias, compañerazo, un abrazo, profesor Silvio, Rasquín, saludo, saludo, saludito. Bueno, bueno, bueno, opinamos ya, hasta ahí, este, a ver, ya, señal, y nada, en dos topes, en el documento, o sea,
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0: 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Bueno, espacio informativo por la 89.3, la red del sol rubio. 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Ahí está, yo lo que ahí estaba pura geia, y nada, 7 de agosto, ya agenda, ¿no? 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Celia Beatriz Barreto, Goñen, Boñe, Punuta, Ginaco, domingo 26. Saludos, Mante, a toda la familia. Ya, pues, acá, Gina. 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

Pero programa de fiesta patronal 6 de agosto, ya, Salvador del Mundo. Saludos, Montechocó, ya pues acá, jueves 30, ya preguntaron, y de inicio del novenario a las 18:30 horas, ¿sí? Página y inicio de la novena, el santo patrono Salvador del Mundo. 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Ya voy a coger una moto, 300 mil guaraníes, 10 pa de Conti, 500 mil guaraníes, un lechón, 400 mil guaraníes, 10 pa de Muni Ultra, 300 mil guaraníes, 500 mil, y el último, a un torito, lo miran de taro, o sea, Juan, ya le cogen a coger una y tira. Veñuda, no te pedesco y vaina, ya eres coiterado, sí, ya está, ya. 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Saludo, gracias, abrazo, año para este más de su escuela. 89.3 la Red del Sol, a pesar de vecina, ya cual cajina este Carlos Antonio López, ya potas, ya preparado, tiene October Fest, ¿sí? 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Saludos, abrazo, año, Ámbar Esteban. Desde la ciudad del trópico, ciudad de Belén. Petín, saludo muy especial. O sea, ahora es jugador de Pomba ya. Isidro Velar, Cote, ya se demandé un año más de vida. A Cote, vamos a un año más esperado. Digo, o sea, ñeja, a no vea, o sea, sus 35 años floridos, o sea, saludo desde Sport Vallá, mi gran amigo Isidro Ovelar, me trabajo en Vías Pobre, en esa, yo preparo yo a mi tercero YouTube, mi aja, mi aja, mi ojo, y WhatsApp, esa guasa, de la 89.3, la Red del Sol, saludo a todos los muchachos, a todos los integrantes de Sport Vallá, y un saludo especial a Isidro Ovelar por su cumple, felicidades, mi gran amigo Isidro Ovelar, saludito. 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Batacuita Marcia, Inacera, ¿dónde que está, Inacera? ¿Dónde está, Inacera? 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

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Bueno, ya, bueno, hablando más, ya lo hayan de espacio informativo. 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

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Saludos, excelente. 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O sea, cualquier fiesta, 15 años, casamiento, fiesta patronamba. O sea, sí. Es dupla especial, los auxilios a Marcial Viero, dupla especial. En fin, la primera, esa es la. Esta es la. 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Saludos, saludos, saluditos. 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

0: Que nos vemos todos.
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Jennifer, vaya vos. 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

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Gracias, muchas gracias. 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

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Los mimados de Concepción Domingo Guzmán. 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Saludos, abrazo, año amarete, mande. 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Bien, pues hoy me dice el 30 de agosto, Santa Rosa, a ver si no hay que, gracias, saludos, abrazo, año ámbar, tema de su escuela, ve. Bueno, ya los vamos, gracias, cachique Manuña Moliño, pues gracias, y esto pata, toca aruba al estilo cachique de 8 a 9. 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

Ñambosilla, güey, tenés Ñambosilla, ahorita ya hace mañana. Uy, día miércoles. Espectacular. Miércoles se la tiro. Ya se dice. ¿Qué? ¿Está robando ese?

¡Hala! ¡Coayaco! Y solo cuando cuatro cuadras, hijo, me hago pitilla. Gracias, Nico. Gracias, muchas gracias, Nico. Pitilla, ahí me van a conectar. Esto es mi novela. Las 8 yo para. Gracias, era la pitilla y mi novela. Y si cuando pasa la novela, ya ando ya casi que manué. Luis Papo, verá, y ya atento, Papo. Atento. Sí, al estilo cachique. De 8 a 9 lo ya. Hasta las 9. Vamos a la mundial, ya, vamos a la mundial, van a pitir esa misma novela.

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Claro, tres programaciones. Ya hubiera hoy en día. Con Luis Papo. Era que te quema. 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

Mira, ya porque te va a ganarse, pues ya. 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Y mira, ya porque te.

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0: ¡Claro que sí!
1: ¡Está
0: de Guerrero, ya el lunes se viene de 8 a 9, don Lucio Ortiz, saludando a la Pusenco en la zona norte, con la soñera Mari Doricel Martínez, Candido Silo, sí, Estancia, saludos. 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San Felipe Pro Capilla, gracias de corazón, muchas gracias. 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
1: Desde San Miguel, sí, con amor.
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0: bendiciones.
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Ajá, y programación diferente para toda la gente. Era Pamba, en de calcular, Tito Rique. Era Pamba, en de calcular. Y arriba la mejor música. Me anduvo más española, Brite García, los hermanos García, los hermanos Brite, mía. Oye, va la música buena. Ayer es como a Castro, Bogarín, San Miguel, Sí, más otra línea de música, güey. Pero tengo un poco para acá, para acordeón. Don Ramiro Vina.

Oye, gracias a Lucio, gracias a Marido Liceo, Jennifer y los Rodríguez, San Felipe, Procapilla, Minimarque, Doña Polonia, Fidelino, kilómetro 18, Santa de Silvia, Añamuajá.

0: Atacoña y Senda Ramírez. Familia Colmán Ramírez. Gracias. Y Luis Sosa, Concepción Paraguay. Tú vas a tener la chapa. Campeta y en el curso, su guapo. Gracias. Coña, pues tenés el listado, o sea, nómina, colaborarlo y ya. Sí.
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0: Sosa, Concepción, Paraguay, Batecó, Luis Sosa, bala por de.
1: Y por ahora que compran, ¿quiere ir con
0: 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Espectacular. 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Claro, pues tú.
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0: 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Gracias, don Lucio Ortiz, gracias, Marito Lizar Martínez, Jennifer y los Rodríguez, San Felipe, Procapilla, Mini Márquez, San Ignacio.

Vamos allá, algo ahí, el niño. Gracias, muchas gracias. Coloyeto para estar ahorita a las 12, voy a estar a las 12. Gracias, don Lucio. Gracias, Mari Doricel, Jennifer, Pedro Rodríguez, San Felipe por Capilla. Saludos a todos los amigos, amigas. Mini Márquez, San Ignacio, Fidel Vino, Doña Polonia.